0: a bailar en esta hora. Se vienen Madonna, G-Light, Irene Cara, Corona simultáneamente.
1: Aunque solo uno fuera.
0: Uno de Virus bien para bailar. Y más clásico de tu vida. Vamos con el rezador.

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Las mejores canciones están acá. Mika Grace Kelly. 18.6, la actual temperatura en la ciudad autónoma de Buenos Aires, cielo parcialmente nublado. La chica Boy George de House Marines, ahora George Michael Faith.

0: Noche para la mejor música, noche de Night Mix en el disco retro de la CIAN de House Martins. Ahí estaba Norman Cook tocando el bajo, que hoy conocemos como Fatboy Slim. Bow Down. Antes Boy George, The Crying Game. 18 grados 6, la actual temperatura en la Ciudad Autónoma de Buenos Aires. El cielo se encuentra parcialmente nublado.
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tu sábado a la noche tiene la mejor música en el Night Mix del disco retro de la 100. The Rhythm of the Night, Corona, antes Irene Cara, Flash Dance, What a Feeling. Hoy estuvo en nuestra sección One Hit Wonder, Natalie Imbruglia y Chorn. Y tenemos de invitados a los Bee Gees en Un Artista Dos Décadas. Ya transitamos una, nos queda la otra. Momento vinílico junto a Tina Turner. En un rato nada más, quédate con nosotros. Estamos hasta la una.

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0: Nos trasladamos al año 1988. Los británicos Pretty Sprout a las 21:49. Cars and Girls.

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minutos en el disco retro. Night Mix hasta la una. Propaganda. Con la voz de Betsy Miller en los 90. Wound in my heart. Cielo parcialmente nublado en la ciudad autónoma de Buenos Aires, 18 grados 6 décimos la actual temperatura. Les recordamos a los automovilistas retromaníacos que mañana, atención, mañana estará cortada toda la zona del 9 de julio hacia el bajo por la maratón de la ciudad de Buenos Aires desde tempranas horas de la mañana. Depeche Mode, Never Let Me Down Again.

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0: editó varios álbumes junto a Brian Eno, también como solista. Produjo a nada más y nada menos que a Peter Gabriel, Bob Dylan y obviamente también a ellos, a los U2, nacido en Canadá, en Hull, Quebec, hace 75 años un día como el de hoy. Tuvo mucho que ver en The Joshua Tree, este gran productor Daniel Lanois y también Brian Eno. 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

canción para todos los surfers, los retromaníacos surfers que nos sintonizan en más de 100 frecuencias en la Argentina y en la 100.com.ar en todo el mundo, nuestra app 100 radios. La mejor música para un sábado de la noche está acá en el Night Mix del disco retro de la 100 de Beach Boys. Steve Cruising. Alguien que está cumpliendo años, es un gran músico, un gran productor, es compositor, guitarrista de esta banda que vamos a escuchar ahora, produjo The Honey Drippers. También su carrera se destacó como solista a los B-52s. Produjo a Jeff Beck, escuchen qué nombres, David Bowie, Duran Duran, In Excess, Mick Jagger, Madonna, Cecil Sledge, Diana Ross, Thompson Twins. Nacido, ¿dónde van a ser? Sino en New York, en los Estados Unidos, cumpliendo 74 años, el genial Nile Rodgers. Lo escuchamos con su banda Chic. Good.

Lo bailaste, lo cantaste hasta el hartazgo en los 80. Jimmy Cliff, Frank and I, antes Peter Schilling, Mayor Tom, Coming Home. 18 grados 4 décimos la actual temperatura en la ciudad autónoma de Buenos Aires, cielo algo nublado. Llega el momento vinílico retromaníacos. Vinileros, fanáticos del vinilo. Vamos a tener una sorpresa muy grata dentro de poco tiempo, con un momento muy grato para ustedes. Atención, atención, vamos a tener, no voy a adelantar nada, pero sí les voy a decir que vamos a tener un momento también para los fanáticos del buen sonido, del buen audio. Vamos a tener un momento muy especial, una nueva sección en el disco retro de la ciudad. Hoy el invitado de hoy es Tina Live. El álbum que sacó Tina Turner en 1987, que fue para Sudamérica. Este fue lanzado aquí en Argentina, también en Brasil, no sé si en alguna otra parte de Sudamérica. Y al poco tiempo, al año casi, en 1988, apareció el más conocido de estos álbumes en vivo de Tina Turner, que es Live in Europe, Tina Live in Europe. Está apoyada la pista 1 del lado 1, con la cual la gran Tina Turner comenzaba sus shows por aquellos años. Incluso lo comenzó con esta canción también aquí cuando estuvo en Argentina. Canción Lo que consigues es lo que ves, les decía, que era una edición argentina para Sudamérica. What you get is what you see, intérprete Tina Turner. Momento vinílico en el disco retro de la 100. Subí el volumen, acomodate y disfrútalo.

Noche para la mejor música, noche de Night Mix en el disco retro de la 100. Qué buena versión de un clásico de los Blue Monkeys. It doesn't have to be this way. Estamos juntos en el disco retro de la 100. Antes el momento vinílico, hermosísimo momento vinílico en vivo con la genial Tina Turner. Lo que consigues es lo que ves. Edición en vivo de Tina Live en Argentina. Gran parte de su gran gira que hizo con ese álbum. Tina Turner, What You Get Is What You See. Ya llegan Kraftwerk, Technotronic, la última parte de un artista dos décadas y más clásico de tu ciudad, de tu vida. Hoy con los Bee Gees, Barry, Robin y Bonnie Gibb. Ahora Stevie Wonder, Part Time Lover.

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Se tiene la mejor música en el Night Mix del disco retro de la 100, Jeffer David, Sahara Night. Ante los precursores, los pioneros, los legendarios Kraftwerk, los alemanes, The Model. Con ellos empezó todo. El techno pop. Luego vino la música electrónica, club dance. Hay una versión muy particular que hicieron nuestro queridísimo y compañero Ezequiel Deró y Clota Lanceta. ¿Se acuerdan? La modelo en el 2001. Esta canción que escuchamos hoy es de 1978. Y también el movimiento Italo Dance le debe mucho a los Kraftwerk. Suena muchísimo dentro de ese género. Gazebo. I like Chopin.

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El sonido del sábado por la noche está en el Night Mix del disco retro de la 100, Gautier y la neozelandesa Kimbra, Somebody That Used To Know. Para mañana el pronóstico indica mínima de 15, máxima de 25 grados, cielo mayormente nublado por la mañana, tormentas fuertes por la tarde y noche del domingo en Cava. En el disco retro es momento, claro que sí, es momento de retomar un artista dos décadas. Hace un rato escuchábamos a los Bee Gees con Stayin' Alive, un tema con el que la rompieron en los 70. Pero en los 80 los australianos siguieron liberando rankings. En 1987, esta vez con You Win Again. Esta canción fue la vuelta del grupo, que venía de años de no trabajar juntos por una clara baja de la música disco. Para lograr volver a encajar en el panorama, decidieron reunirse y comenzar a trabajar con productores que estaban frente a la ola synth pop y new wave, como Hank Williams, quien los ayudó a incorporar los nuevos ritmos a sus voces más tradicionales. Y esto fue una bomba. Lo que los ayudó a ingresar una vez más en los top mundiales y les dio el título de ser la primera banda en tener un sencillo que llegó a ser número uno en tres décadas distintas. En los 60 con Massachusetts, en los 70 con Night Fever y en los 80 con esta canción. En el disco retro de la 100, un artista, dos décadas, Bee Gees, You Win Again.

0: noche para la mejor música, noche de Night Mix en el disco retro de la 100. 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The Smith. Girlfriend in a coma.
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Así comenzamos la última hora del Night Mix del disco retro de la 100. Una hora con la mejor música, a partir sábado de la noche. Hasta la una, a subir el volumen, retromaníacos.

noche de buena música, noche de Night Mix en el disco retro. Hasta la una, a subir el volumen de este sábado retromaníacos, acá en la 100.

0: Hasta aquí llegamos. Estuvimos en la PRODU, el UNEI Viademonte. Coordinando la producción, Ariel Dota, Emanuel Garbacho en la musicalización, Diego Pozo en la dirección general de esta estación de radio. Soy Fabián Cerfoglio. Nos encontramos luego. Ahora quédate con Ezequiel Deró. Quédate en la 100 con lo mejor de la música electrónica mundial. Que la pasen bien.
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2: Muy buenas noches absolutamente a todo el mundo. Estamos comenzando una nueva emisión de Deró en la 100. A partir de ahora hasta las 3 de la mañana, como todos los sábados de tu vida, comienza este que es tu radio show del fin de semana. Conmigo Ezequiel Deró tocando en vivo para vos. Desde el 99.9, la radio líder de la Argentina, la radio más escuchada del país. Arrancamos una nueva previa. Suban el volumen. Vamos.
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2: Muy bien, continuamos con mucho más de Ro en la 100. Camino hacia las 12 en toda la República Argentina. Estás conmigo, Ezequiel de Ro, como todos los sábados de tu vida. Subí el volumen, vamos.
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1: Muy bien, continuamos con mucho más de la 100. Te cuento nuestras vías de comunicación a lo largo de nuestras dos horas de programa. Mensajes en nuestras redes sociales, en facebook.com/la100 y en facebook.com/EzequielDeró. También nos puedes seguir en nuestra cuenta de Instagram y de Twitter en @EzequielDeró. Ahora continuamos con mucho más de la 100. Explota, mamú.
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1: Muy bien, continuamos con mucho más de la 100, transitando esta primera hora asesina con uno atrás del otro. Subí el volumen. Vamos.
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1: Muy bien, continuamos con mucho más de la 100. Aprovecho para mandar un saludo grande a toda la gente que escucha la radio. Ahora continuamos con mucho más de la 100. Subí el volumen. Vamos.
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1: Muy bien, continuamos con mucho más de Nena 100, transitando esta primera hora asesina, con uno atrás del otro. Subí el volumen, vamos.
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1: Muy bien, continuamos con mucho más de la 100. Camino hacia las 12 en toda la República Argentina. Estás conmigo, Ezequiel Dero, como todo lo sabe tu vida. Subí el volumen, vamos.
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3: Muy bien, estamos arrancando esta segunda hora de este sábado a la noche en Argentina cuando vamos rumbo hacia las 3. Arrancamos, suban el volumen, vamos.
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1: Muy bien, continuamos con mucho más de La 100 tremenda esta noche, explotando. Sale, mamu.
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1: Muy bien, continuamos con mucho más de la nación, con una atrás del otro, explota, mamu.
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1: Muy bien, continuamos con mucho más de la 100. Tremenda esta noche, explotando. Salen, vamos.
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1: Muy bien, continuamos con mucho más de la 100. Agradecemos todos los mensajes que mandan aquí a las redes sociales, transitando la parte final de nuestro programa de uno atrás del otro. Vamos.
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1: Muy bien, hasta aquí llegamos. Nos volvemos a encontrar el próximo sábado, como todos los sábados, de 1 a 3 aquí en el 99.9. Nos estamos viendo. Pórtense bien, los queremos. Gracias por el apoyo de siempre. Aguante de Ron la 100. Chau.
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Buenas, bienvenidos a todos los que se están sumando a esta nueva hora de la trasnoche de las 100. Mientras transitamos esta madrugada juntos, muchos quizás recién están empezando el día. Para eso estamos acá, para acompañarte con la mejor música. Mi nombre es Tomás Galván, Ariel Dota coordina la producción, Gastón Fleisman y Sofía Kiselnik en musicalización y Diego Pozo en la dirección general de la radio. Hasta las 5, estamos juntos.

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Recorremos las 3 de la mañana en la 100 con las mejores canciones para disfrutar juntos esta madrugada. Viste que las canciones a veces nos llevan a otros lugares, traen recuerdos de algunas personas. Bueno, por delante seguimos escuchando la mejor selección de música. Quédate en la trasnoche de la 100.

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60 minutos para compartir buenos momentos. Es la última hora que nos queda en este día de la trasnoche 100. Queda mucho, pero mucho por escuchar, acortando distancias. Porque te conectás con nosotros. Hay más canciones en la trasnoche de la 100.

Faltan pocos minutos para que sean las 5 de la mañana y le ponemos música a esta trasnoche de domingo. Hoy no te tocó trabajar, pero te despertaste temprano por costumbre. Y claro, como cada noche conectás con la radio y disfrutás de las primeras horas del día pensando que todavía queda mucho fin de semana por recorrer. Lo hacemos juntos, por supuesto, en La Cien.

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Seguimos en La Trasnocheción, donde suenan las mejores canciones para acompañarte en las primeras horas del día. ¿Vos desde dónde nos escuchás? La radio es una compañía ideal para quienes a esta hora viajan por trabajo o para cursar. Desde donde estés, estamos en La Trasnoche de la Sierra.

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en la mañana de la 100, Bin y Kin. Stand by me. Muy buenos días, ¿cómo estás? Qué lindo encontrarnos en esta mañana de domingo 20 de septiembre. Pasaron 3 minutos de las 6 de la mañana con 16 grados 8 de temperatura. Está agradable este inicio de domingo y te invitamos a sumarte. Si ya estás ahí con los mates, si estás preparando el desayuno, algunos trabajando también. Bueno, queremos saber de vos, desde dónde nos escuchás, cuáles son tus planes para este día domingo. Lo haces en nuestro WhatsApp oficial, que es el 11-3700-0100. Nosotros arrancamos esta mañana acá con la música de Diego Torres, haciendo un clásico de los Abuelos de la Nada, Himno de mi Corazón.

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La música no se detiene en la mañana de la 100. Ariel Roth. No existe otra explicación. Dulce Condena. Versión acústica de un clásico de los 90 suena aquí en este domingo en la 100 y nos llegan mensajes al 11-3700-0100. Por ahí anda Daniela de Villa Devoto, muy buenos días, nos dice, acá aprovechando que todos duermen para ordenar la cocina y preparar algo rico para el desayuno. También Carolina de Morón nos escribe, desayunando con la familia, dice que no hay mejor manera de arrancar un domingo con café y la 100 de fondo. Bueno, gracias a todos, a vos, si recién te sumás en el inicio de este día domingo. Acá seguimos compartiendo buena música en la 100. Boy George, The Crying Game.

Canciones que nos llevan a momentos especiales, a recuerdos inolvidables, suenan en la mañana de la 100, Level 42, Lessons in Love. 6 de la mañana, 24 minutos, un domingo agradable.

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toda la mañana de domingo aquí en la 100. Tenemos mucha música para acompañarte. Los Fabulosos Cadillacs, Siguiendo la Luna. Clásico de los 90 de nuestro rock suena en este domingo agradable con 17 grados, 6 y 38 de la mañana. Donde te cuento que nos esperan las lluvias por la tarde. Sí, se viene un domingo bastante caluroso, eso sí, con 25 grados de máxima y con lluvias fuertes a partir de la tarde. Mientras tanto, en este domingo acá nosotros te vamos acompañando en el inicio. Algunos que recién estarán sumándose, despertándose, algunos trabajando. Bueno, acá le ponemos buena música. Esto es Frankie Valli, Can't Take My Eyes Off You.

música no se detiene aquí en la 100. Tina Turner, We Don't Need Another Hero, suena cuando faltan 10 minutos para las 7 de la mañana. 17 grados la temperatura en la ciudad de Buenos Aires. Nosotros te invitamos a sumarte en el inicio de este día domingo con buena música acá en la 100.

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13: ¿Qué tal, amigos? ¿Cómo están? Bienvenidos a Tu Música, Tu Historia aquí en la 100. Despedimos juntos el invierno en este 20 de septiembre, donde te invitamos a despertarte sin apuros y disfrutar de buena música, buena energía y la compañía de siempre cuando pasan 4 minutos de las 7 de la mañana, 17 grados de temperatura en la ciudad de Buenos Aires. Ya está todo listo. Ariel Dota en la coordinación, Emanuel Garbacho a cargo de la musicalización, Diego Pozo en la dirección general de la radio. Mi nombre es Walter Sterzer y así empezamos. Un gran clásico de Queen junto a David Bowie. Under Pressure. Bienvenidos.

Estás escuchando Tu Música, Tu Historia. Empezamos el día con tus canciones. Camila, coleccionista de canciones. Domingo que lo vamos compartiendo juntos. Han pasado 16 minutos de las 7 de la mañana. Un cielo que está algo nublado. 16.9 la temperatura sobre la ciudad de Buenos Aires. Y según anuncia el servicio meteorológico, se esperan lluvias fuertes a partir de la tarde. Y mañana lunes el cielo va a estar parcialmente nublado, con mínima 12 y máxima 17. Así va a estar el tiempo en el fin de semana. Hasta las 10 estamos juntos en la 100.

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Estamos en tu música, tu historia, aquí en La 100. Nos levantamos el domingo a la mañana con canciones que quedan para siempre. Simple Minds, Alive and Kicking. Clásico de los 80 con el que aprovechamos a saludar a quienes nos escriben al 11-3700-100, el WhatsApp oficial de la radio. Por allí anda Mariana de Caballito. Buen día, chicos, ya con los mates, aprovechando que la casa está tranquila. También está Daniel de Villa Urquiza, ya camino al trabajo. Cuenta que le toca trabajar este domingo, pero arranca la jornada con buena música. Bueno, gracias a todos por estar allí prendidos del otro lado. A vos, si recién te vas sumando, a las 7:33 de la mañana, 16:09. La temperatura sobre la ciudad de Buenos Aires. Aquí llega el italiano Eros Ramazzotti. Otra como tú.

0: En Tu Música, Tu Historia, nos levantamos a la mañana con tus canciones. Los Caballeros de la Quema, Avanti Morocha.
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10: 7:51. 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
5: Pará, pará. Esa no es la canción de Tarahui, no, no sonaba así. La letra está bien. Oh, sí, yo tomo mate cocido y qué. Es Tarahui el que siempre tomé y qué, y qué. ¿Pero cómo era el tema? Ay, che, no me puedo acordar.
6: La estás cantando, lo estás deseando. Mate cocido Tarahui. Me gusta, lo tomo. ¿Y qué?
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0: escuchando tu música, tu historia, donde las canciones que crecieron con vos te acompañan en la mañana del domingo en la 100. Crowded House, Don't Dream, It's Over. Así cerramos esta hora juntos en la 100, en este último fin de semana de invierno que lo compartimos juntos. Lo despedimos con buenas canciones que tienen historias para contar, canciones que nos llevan a momentos, a recuerdos, hasta las 10. Estamos juntos en la 100.
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escuchando tu música, tu historia aquí en la 100. Suena The Weeknd, Save Your Tears. Una gran canción del año 2020. Cuenta la historia de una relación que ha terminado mal y aparece ese momento de arrepentimiento donde hay culpa, distancia y esa sensación de que tal vez ya es demasiado tarde. Sonaba cuando pasaron 6 minutos de las 8 de la mañana en este domingo con 16.9 de temperatura. Nosotros le ponemos buena música aquí en la 100. Llega Alejandro Sanz. Quisiera ser.

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domingo a la mañana nos levantamos con mate, café y tu música, tu historia aquí en la 100. Miguel Mateos, versión en vivo de Perdiendo el Control. Un gran domingo que lo vamos compartiendo juntos acá en la 100. ¿A vos cómo te viene tratando este fin de semana? Si recién arrancás y tal vez estás en movimiento, disfrutando un rato más de la cama, bueno, acá tenemos buena música, un rato para vos, y saludamos también a quienes están trabajando en este día domingo. Pasan 21 minutos de las 8 de la mañana, 16.8 la temperatura en la ciudad de Buenos Aires. Más música aquí en la 100, clásico con propaganda. Wound in my heart.

Domingo a la mañana, buena música te acompaña en las 100 estés donde estés. Suena Hot Chocolate, You Sexy Thing. Clásico de los 70, suena las 8 de la mañana y 33 minutos en este domingo agradable con 16 grados 8 de temperatura. El cielo que se encuentra algo nublado y hoy una máxima que va a llegar a los 25 grados. Eso sí, si vas a salir, bueno, lleva el paraguas porque por la tarde comienzan las lluvias fuertes que van a continuar durante toda la noche. Y el lunes, mínima 12, máxima 17 grados y el cielo parcialmente nublado. Acá más música con Maná. Eres mi religión.

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0: 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En la mañana del domingo en la 100 Los Rodríguez, aquí no podemos hacerlo.
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0: 8 de la mañana, 52 minutos. 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

0: Seguimos en tu música, tu historia, aquí en la 100. Nos levantamos el domingo a la mañana con canciones que quedan para siempre. Alphaville, Forever Young. Y con este clásico de los 80, así nos metemos en la última hora de tu música, tu historia. Por delante vamos a escuchar a Elton John, a The Cranberries, a Michael Jackson y muchos grandes artistas más. Y como ya sabes, en la 100 tenemos las mejores salidas, accesos para que te vayas a Temaiken, que es el bioparque más grande del país. Quédate con nosotros que el domingo, hasta las 10, lo pasamos juntos aquí en la 100.
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despertamos a la mañana con tus canciones. Ace of Base, All That You Want. Un clásico de los 90 lanzado como el sencillo del disco Happy Nation en el año 92, pero se relanzó un año más tarde en el disco Design, que fue el que se conoció aquí en Argentina y alcanzó el puesto número uno en varios países de Europa y también en los Estados Unidos. Y sonaba en este domingo espectacular que lo pasamos juntos, 16 grados 8 décimas la temperatura, cuando pasaron ya 10 minutos de las 9 de la mañana. Nosotros te compartimos las mejores canciones. Llega Charly García, Funky.

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Salga tu historia, suenan esas canciones que son parte de tu vida. Los Piojos, Bicho de Ciudad. ¿Qué vamos a hacer con tanto cielo para nosotros? Esa es la pregunta. Bueno, un domingo que está agradable con 18 grados 5 de temperatura a las 9 de la mañana y 25 minutos. Bueno, te cuento que habrá lluvias fuertes a partir de la tarde. La máxima va a llegar a los 25 grados, así que a llevar paraguas en caso de querer salir a disfrutar un rato este día domingo. Y mañana lunes, comienzo de semana, con mínima 12 y máxima 17 grados. Cielo que va a estar parcialmente nublado. Domingo, el que le ponemos buenas canciones y un gran clásico de los 90 de la mano de The Cranberries. Linger.

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En la mañana del domingo, en la 100 clásico de los 2000 con Gotye. Somebody that I used to know. 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

0: Estás escuchando tu música, tu historia. Suena Miranda siendo tu misterioso alguien. Buena música para ir despidiendo el invierno. 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Estamos juntos en La 100.
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Estás escuchando tu música, tu historia en la 100. Suena Adele, Set the Fire to the Rain. Gran canción para cerrar tu música, tu historia de este día domingo. Gracias por estar allí del otro lado, dejándonos ser tu compañía. Ariel Dota estuvo en la coordinación, Emanuel Garbacho a cargo de la musicalización, Diego Pozo en la dirección general de la radio. Soy Walter Sterzer. Se quedan con Mariano Pelufo y todo su equipo para ser abierto los domingos. Que tengan un buen cierre de fin de semana. Nos encontramos el próximo domingo a partir de las 7 para disfrutar buena música aquí en la 100. Chau.

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0: Hola a todos mis amigos, bienvenidos. Arranca un nuevo Abierto los domingos en la previa del día de la primavera, Mañana lunes 21, día de la primavera.
1: Me pusieron lindo
0: la
1: vida.
0: Así que hoy acá en este Abierto los domingos estamos despidiendo al invierno, diciéndole gracias por todo, perdón por tan poco, ha sido crudo.
1: No vuelvas, ha sido crudo y no vuelvas. Dentro de un año, flaco, porque no te vamos a abrir la puerta.
2: Peor invierno, te digo, que yo me acuerdo.
3: ¿En serio? ¿Lo sufriste tanto?
2: ¿Estás cargando, Anita?
3: Yo digo, hubo un luto climático. Claro, no hubo sol.
1: Por las nubes, sí.
2: No, lo entiendo. Tres o cuatro meses.
0: Y al no haber sol, el frío, nada, impacta más.
3: Sí, el frío. Y además yo tengo la sensación de que cuando el rayito de sol te pega, hay como cierto reservorio de energético. Cuando no te pega el sol, no tenés resto para el frío.
2: No. Claro.
3: Cualquier frío que te venga después te congela.
2: Sí, aparte te venís a pique de la cabecita.
1: Sí, eso te iba a decir. Te apaga.
3: Por eso los países esos donde hay tanta oscuridad y tanto frío y tanta lluvia,
0: pasa eso.
3: Tanta depre.
0: Tal
3: Pero
0: cual.
3: No nos va a pasar a nosotros.
0: No nos va a pasar.
2: De ninguna manera.
0: Bienvenidos.
3: Fue una semana primaveral.
0: Sí, total. Arrancamos, che. Tenemos de todo. Hoy vamos a jugar al Mandafruta, nuestro Tutti Frutti radial, con unos premios espectaculares, Anita.
1: Así es, te podés llevar la cena para cuatro personas en Il Ballo del Matón en Barrio de Palermo, entradas para el cine y accesos para ir a Temayquén.
0: Tenemos entradas para un show espectacular que ya se viene, falta un mes y unos días, un mes, ponele para ir a ver a Los Pericos, al Gran Rex.
1: Presentan su nuevo disco, Inmortal, y el show va a ser el 22 de octubre, como vos decías, en el Gran Rex.
0: Bien, vamos a tener entradas para que vayas a ver a Los Pericos, al Gran Rex, y también vamos a tener la palabra clave en la primera, la segunda y la tercera hora. 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Toma nota de las palabras que vamos a ir diciendo y al final del programa te pedimos un audio. 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Si invocás la palabra que nosotros te pedimos, no es difícil. Le debes poner un poquito de voluntad. 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Arranca nuestro Abierto los domingos, mates, y nos ponemos en marcha. Vamos.

0: mañana empieza la primavera y hoy ya estamos haciendo la previa, ¿eh? Ani, ¿el clima se suma y nos hace el aguante o seguimos en modo invierno? A ver.
1: Y es una previa rara. Son las 10 y 12 minutos, nos despertamos con sol, con 20 grados, con pajaritos que estamos escuchando acá en el ventanal que tenemos en el estudio. Pero esto va a ir cambiando. La máxima hoy llega a 25 y este calor trae tormentas fuertes para la tarde y para la tarde-noche. Así que la primavera no va a ser lluviosa, definitivamente, mañana, pero sí más fresca, ¿no? Mínima de 12, máxima de 17, el cielo va a estar algo nublado y la tarde va a ser muy, muy ventosa.
0: Bueno, che, unos mates, ¿cómo te gusta? ¿Tapado o muy tapado?
1: Ah, viste, dale un golpecito en la base, a ver si...
0: Si te gusta,
1: en la base.
0: Si te gusta muy tapado,
2: no, lo con la, lo tenés que hacer con el dedo.
1: Hay diferentes técnicas, ¿no?
3: Viste que hay algunos que dicen que tenés que hacerle como una cosquillita abajo.
2: Exacto, es la cosquillita abajo, como dice Calcín.
3: ¿Es así la cosa?
1: Ponele amor, María, decimos, que arranca.
0: Ya está, Anita, está muy bien.
1: No te creo.
0: Cosquillita abajo le tenés que hacer a una tortuga si vos querés saber el sexo. Le haces cosquillita. La agarrás, la das vuelta y le haces cosquillita.
1: No. ¿Y cómo es eso?
0: Claro, si se pone contenta es tortuga. Si se pone contento es tortuga.
1: Ay,
0: qué
1: bueno. Ay, no, no. Yo en un momento le presté atención por su yo pasado, su bicho. Dije, tiene un
0: después
1: lado,
0: de pero... esta boludez arrancamos, oficialmente. Che, ¿cuál es su zona de confort? Pero no hablo, no nos pongamos roloneros, no, no nos pongamos...
3: Roloneros.
2: No. Básico, pongámonos básicos.
0: Pongámonos en modo basic, sin aire, sin levantavidrios, en modo Renault 12. ¿Eh?
2: Perfecto.
0: Y mi zona de confort, me muevo como pez en el agua, en la cocina.
2: Claro.
3: Claro.
0: Como pez en el agua. Y el fuego, más que el horno eléctrico...
2: El
0: que
2: fuego,
0: me cuesta un poco la temperatura de los hornos. Mi horno es un horno muy potente. Le tengo que enganchar la mano todavía. Ahora, al fuego del hornallo, de la brasa, cualquier cosa. Dame una chapa, dame una plancheta, dame un
2: todo
0: cubo,
2: te prende, todo te aguanta, todo se cocina.
0: Y todo lo saco bien y esa es mi zona de confort. Qué ahí bien. me muevo. Bajo, en la cocina. Pam, pim, pum, pam.
2: La mía es el lavarropa, chicos.
0: Zona de confort del
2: me lavarropa. Paro frente al lavarropa si siento que tengo todo el mundo dominado.
0: ¿Te
1: empodera?
0: Sentís, ¿sabes quién
1: todo?
0: Te sentís?
2: ¿Quién?
0: Te sentís Leonardo DiCaprio en la prueba del exacto. Titanic diciendo I am the king of the world.
2: Exacto. Siento que la mi zona de confort. Ahí la estoy barras. Bien.
0: Bien. Bien.
1: La mía es la playa.
2: Epa.
1: Yo manejo vientos, mareas, la luna.
2: Te creo. Todo, vos sabés que todo, yo todo. Te veo como te veo en las tardes, en los atardeceres de la playa. Con un pareo y sí. Un mate y siento que la vida se acomoda.
1: Sí, me manejo muy
0: punto,
1: bien ahí.
0: A tal punto de su zona de confort que Anita maneja días, fechas de playa donde prácticamente no hay presencia humana y los días están buenísimos.
1: Y claro.
0: Porque
1: claro,
0: son unas fotos espectaculares.
3: Claro, sí, claro. Sí. ¿Sabes quién sos vos? ¿Tenés ese personaje italiano de las redes que anda dando vuelta, que está en Nápoles y tiene tatuado en el pecho, Tutto Passa?
2: Ay, ¿tiene? No, ¿qué es? ¿Un no, señor o una
1: lo
2: chica?
1: Quiero conocer.
3: Un señor que está en Nápoles.
2: ¿El que cocina?
3: No, no, está siempre en la playa, como Anita.
1: ¿La pasa bien?
3: El tipo se tatuó Tutto Passa.
1: Excelente.
2: Está en la playa.
3: Está siempre en la playa. Ese sos vos.
1: Ay, me
3: ese
1: encantaría.
3: Es claro, sí.
0: ¿Tu zona de confort cuál es, Uri?
3: La cama.
0: La cama.
1: Ay, bien. La cancha pensé que ibas a decir.
2: Ah, no está mal, no sé.
3: También, pero la cama.
1: Igual la cama suena.
0: ¿Querés corregir? Wow. Podés cambiar, ¿eh?
3: No, estoy convencidísimo.
0: ¿Estás convencido? Bien.
2: Pero la cama con un control remoto, digo, con una habilidad.
1: No la cosa hot.
2: Claro, no.
1: No. La cama y más de uno, ¿viste?
3: La cosa chancha, mira una fiesta.
2: ¿Diario o control remoto? ¿Con qué la dominás más?
3: Ah, si tengo un diario, es espectacular.
2: Espectacular.
3: Diario de papel.
1: Y una bandeja para desayunar.
3: Para hacer las cuatro comidas. A mí me gusta hacer las cuatro comidas. El otro día en casa decían, che, compramos una mesa para
2: ¿qué?
3: No, si llenamos la cama y una bandeja y estamos fenómeno. No compré nada.
2: Qué lindo
3: nada.
2: Eso.
3: Es espectacular.
0: Bien, tu zona de confort, che, pero no te pongas rolonero, ¿eh? Tu zona de confort así, en la diaria, el taller mecánico, el auto con el capó abierto. Hay gente que su zona de confort es el tallercito de las herramientas.
1: La verdulería.
0: La verdu, de compras, ¿eh? ¿Cuál es tu zona de confort? ¿Qué zona de confort te movés como pez en el agua? ¿Sabés lo que tenés que hacer y lo que no tenés que hacer para que la cosa traccione? A ver, contanos.
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0: imagínate Iguazú, las cataratas, vos caminando por ahí, tomando unos mates en el Parque Nacional de los más lindos que tiene la Argentina. Bueno, ¿querés vivirlo? No te muevas de la 100, porque se vienen las palabras clave que te llevan a Iguazú.
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0: Bueno, y acá seguimos en nuestra primera hora de este Abierto los Domingos y hablando de zonas de confort. A ver, ¿cuál es la tuya? ¿En qué zona te movés como pez en el agua?
2: Mi zona de confort es el estadio de Racing. Conozco todo, 40 años yendo a la cancha. Esa es mi zona de confort.
3: Mi zona de confort sabe cuál es mi auto. 12 horas arriba de mi auto a full time.
0: Correcto, claro, sí, absolutamente. Son tus dominios, son tus
4: aguas,
0: aguas.
5: Mi zona de confort es la cocina. De hecho, me dedico a eso. Ahora estoy trabajando, estoy cocinando mientras los escucho.
6: Me muevo como pez en el agua en un supermercado domingo 8:30. Soy tremendamente feliz.
7: Mi zona de confort es manejar marcha atrás y estacionar marcha atrás.
4: Claro, ¿entendés? Eso es un espacio y un lugar que solamente habitas vos con una comodidad única.
8: Mi zona de confort hace 4 años es el club donde hago pilates. Ahí me siento como pez en el agua. A mis 68 años hago cosas que no pensé, tengo flexibilidad.
9: Mi lugar es en el patio tomando unos buenos mates con mis perros.
10: Mi zona de confort es mi patio con mis salchichas.
11: Espectacular. Y te digo, vas a escuchar gente que te va a decir... No, pero vos tenés que salir de tu zona de confort. No, no, no, vos ahí estás bárbaro. Estás en tu felicidad plena.
4: Qué frase.
12: Que ya fue, ¿no?
0: Vos si querés, y vos le decís con altura, vos si querés salir de tu zona de confort. Yo no, porque la encontré.
4: Claro.
11: ¿Y sabés lo que me costó encontrarla y llegar acá?
4: Claro.
11: Para ahora tener que salir. No quiero salir.
0: No, bien.
4: Tomátela, es una linda respuesta también.
0: Sí.
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0: Bueno, para vos, que decidiste levantarte temprano solo porque el vecino usó y está usando el taladro. Por suerte estamos nosotros, te acompañamos con música. Poné la 100, que hasta las 2 de la tarde estamos juntos. 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Bueno, che, acá estamos, seguimos en la primera hora de este Abierto los Domingos. Y la palabra clave de esta primera hora, la que te permite irte a las cataratas, a Puerto Iguazú, esa hermosa ciudad, ese hermoso destino. La palabra clave de esta primera hora la dice Santiago Calzarotto.
1: Ortomolecular.
2: ¡Apa!
0: ¡Opa! Y ese homenaje a Mühlberger.
2: A Moria.
0: Ortomolecular es la palabra de la primera hora. Para que te puedas ir a Puerto Iguazú, ¿eh? Cosas que pasaron esta semana. Che, no tenemos que olvidar todas estas cositas que ocurrieron, ¿eh? Japón supera en su población las 100.000 personas, 100.000 habitantes, con más de 100 años.
2: Digamos, país azul se llama.
0: Exactamente, de las zonas azules del mundo. ¿Cuáles son las zonas azules del mundo donde hay gente de mucha edad de más de 100 años?
2: Que viven cerca de la playa, generalmente.
0: Sí, el 88% son mujeres.
2: Mira vos,
0: de esos 107.677 habitantes, el 88% de mujeres, y la persona con más edad es Kijimoto Fuyo, que Fuyo tiene 114 años.
2: Buena, la podrida ya.
0: ¿Qué? No, está perfecta, está impecable,
2: más.
0: Tiene la bola.
2: No quiere saber más nada.
0: Sí, y otra cosa que no tenemos que olvidar es que en Avellaneda ocurrió un hecho...
2: Llamativo.
0: Hay una intendente interina en Avellaneda, que es Magdalena Sierra, la intendente interina, está reemplazando al intendente, que si no recuerdo mal, creo que es el señor Ferrares.
2: Sí, perdón, es el marido.
0: Ah, mira, y ella, bien, mira qué bien. Bueno, perfecto.
1: ¿Cómo sabés, Anita?
0: Bueno.
2: La acabo de ver hace un mes y medio.
0: ¿Sabés lo que pasó? Inauguraron en una escuela, una sala multiespacio, en una escuela secundaria de la localidad de Herley. Ella asumió hace 2 meses la intendencia interina y en redes se promocionó la inauguración de la sala, que es la secundaria número 4 de Herley. Ella participó del acto y la sala se llama Sala Magdalena Sierra. Toma, puso su nombre
2: bien
0: a la
2: viva,
0: sala, como un auto-homenaje, porque se dijo, hace yo 2 meses que soy intendenta y esta sala se va a llamar como yo. Así que la sala...
2: Porque me lo merezco.
0: Me lo merezco. La sala Magdalena Sierra.
1: Porque hace 2 meses que estoy laburando.
0: Y no, ni un mate me pude tomar.
1: Y ni un mate me pude tomar.
0: Del quilombo que es esto. Así que nada, no olvidemos estas cositas.
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6: 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Les pido que se ajusten sus cinturones de seguridad porque estamos pasando por una zona de nubosidad tensa. 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Muchas gracias.
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0: Arranca la segunda hora, che, de nuestro abierto los domingos. A veces te pasa que... me quedo cosito el mate.
1: ¿Querés un poquito de agua?
2: Está complicado.
0: No, estoy bien.
3: Avisanos.
2: Pero se destapó, eso es lo importante.
0: Sí, me tragué todo lo que destapé. Hay gastos que se ponen salados en esta época. Viste que decís, che, la pucha, viste, la pucha. Sí. Pero
2: qué caro es, qué caro todo.
0: Mirá el precio de esto. Pero de repente decís, pero es un gasto que vale la pena.
3: Sí, señor.
0: Es una inversión. Un buen colchón es un gasto que vale la pena.
2: Una buena heladera, ¿verdad?
0: Una buena heladera también. Un buen colchón, para mí, un buen descanso.
2: Sí, fundamental. Un lavarropas como la gente también.
0: Es un lavarropas.
2: Estás obsesionada con el lavarropas. Un sillón, chicos, también. Un buen sillón también.
0: No me quemes todas las opciones, que acá somos
2: cuatro y hay que abrir la. Perdón.
0: Sí, claro.
3: El domingo.
2: No, yo tiraría, y en esta creo que Ani vas a estar de acuerdo. En la crema para la cara no podés escatimar, porque es tu cara. La verdad que lo.
3: Y vos saliste a laburar con esta. No te olvides.
2: Claro, lo que laburo. De pibita te pones cualquier cosa. Sí, en el pelo también.
0: También. Es verdad.
2: Después tenés que empezar a invertir un poco.
0: Pero si vos querés que Mirta algún día te pregunte quién te hizo la carita,
3: claro,
0: tenés que tener una buena crema de cara.
2: Claro. Yo me pongo tal cosa.
3: Tal cual. Tenés que invertir y hacer un gastito en lo que vas a tomar. Porque cuando eras pibe, te comprabas cualquier cosa.
2: Petróleo tomabas.
3: Sí. Tomabas petróleo.
2: Petróleo.
0: Porque le tirabas a los pingüinos.
3: Claro. Te cortabas el melón al medio y le ponías el peor vino.
2: Sí.
3: Y te
2: séptimo regimiento, chica.
3: Claro. Ahora, si haces eso...
2: No, en coma alcohólico en el primer sorbo. No,
3: claro, estás 15 días que
2: el
3: no
2: el malestar.
3: Sí. Claro, entonces tenés que invertir un poquito en lo que vas a tomar.
0: ¿Sabés en qué gastar vale la pena?
2: ¿En qué?
0: Y esto te lo digo, en un y aparte viene linkeado de lo que hablamos la hora anterior, en mi caso, en un buen cuchillo, una buena cuchilla
2: sí,
0: y una buena tabla. Porque no hay nada más peligroso que un mal cuchillo. Corta mal, se te chifla, se te chanflea, se te sale, ¿viste? Un buen cuchillo que vos sepas que haces y es una espada samurái,
3: claro,
0: no hay con qué darle. Y una buena tabla también, es un buen gasto. Así que vamos a arrancar con eso, che. Un gasto salado, importante, pero que decís, che, vale la pena. En esto vale la pena. A ver, arranquemos.
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0: últimas horas de este domingo invernal, último domingo del invierno en nuestro Abierto los Domingos, y ya hay gente que mentalmente está en remera. Me encanta, ¿eh? ¿Querés saber cómo viene el clima hoy? Anita nos cuenta.
1: En remera, por ahora sí, es que es verdad, es invierno, pero hay 22 grados, son las 11 y cuarto, hay sol, pero hay alerta amarilla por tormentas fuertes. Llega 25 la máxima esta tarde, pero las tormentas fuertes también, desde la tarde y hacia la noche. Así que la primavera nos va a traer un frescor. Mínima de 12, máxima de 17 mañana, el cielo algo nublado y el día muy ventoso. El martes mínima 7 y máxima apenas 13 grados con el cielo parcialmente nublado en la ciudad.
0: A ver, entonces, en esta hora 11, la segunda de nuestro Abierto los Domingos, hablamos de gastos que a veces cuestan, hay que ir a las cuotas, hay que ir a buscar la promo, pero son gastos que valen la pena, ¿eh? A ver, ¿de qué hablamos?
2: Yo en lo que invierto siempre que son caros son en buenos bronceadores, porque me he puesto bronceadores malísimos y mi piel blanca he quedado colorado como una frutilla.
0: Totalmente, absolutamente de acuerdo. Ya no califica como gasto, esto es una inversión, ¿no?
1: Hay que pensarlo así.
3: En hacerle el mantenimiento preventivo al aire acondicionado, porque después llega enero y nosotros estamos como locos laburando y te pasamos turno para marzo.
4: Uy, sí, no podemos pasar por alto eso.
5: De ninguna manera. Podemos,
4: no hay chance.
5: De ninguna manera.
4: Eso sí o sí es una inversión extraordinaria.
6: En lo que hay que invertir, y las mujeres que se tiñen me van a entender, es en la tintura, una buena tintura.
1: Y te sumaría unas buenas zapatillas, porque sí, la zapatilla barata es eso, es
5: gran
1: un anzuelo porque es barata, pero después
4: pasa que es linda, cuando tienes un cero
1: sí
4: menos, ¿viste?
0: Yo me voy irremediablemente para el lado de la cocina, les pido mil disculpas. Pero un par de buenos repasadores también te salvan.
4: Tengo que comprar.
0: El repasador que repasa.
4: Eso delata un poco la edad también.
0: No, que ¿sabes qué? Hoy vienen de esa fibra de microcarbón.
4: No sirve, no sirve para nada.
0: No pasa nada.
4: No seca.
1: ¿Por qué se puso de moda eso?
4: Porque es liviana. No, barata.
0: Son gastos que valen la pena.
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0: ¿Hace cuánto no metes un viajecito de esos que después contás durante mucho tiempo? Tu próximo destino puede ser Puerto Iguazú, ¿eh? 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
2: Hay momentos de la vida donde uno se mete en una camisa de 11 varas, pero directamente por salame.
0: Claro.
2: El otro día estaba viendo una película donde juegan a la botellita, pero gente grande, tipo de 50 y pico de años.
0: Boludones,
2: sí.
0: Boludonas, sí.
2: Y tienen que contestar con la verdad o darse un beso.
0: Ajá.
2: Entonces una de las preguntas es, ¿con cuál de estos señores que están acá, estaba el marido, estaría si no fuera tu marido? Y ella contesta en ese momento. Y yo
0: contesta
2: lo traigo
0: con la verdad.
2: Contesta con la verdad porque si no le tiene que dar un beso a alguien.
0: Claro, ella queriendo gambetear el beso se mete en un quilombo.
2: Se mete
1: como
2: en un quilombo.
1: Verdad consecuencia.
2: Pero a veces pasa en la pareja que vos también te metes en esa camisa de 11 varas y preguntas, a ver, Carlos, si vos tuvieras que estar con una amiga mía, ¿con cuál de mis amigas elegís estar? Y yo creo que es una puerta que nunca hay que abrir. Como consejo personal lo digo, no abran esa puerta porque nunca más podés volver a dormir en paz.
0: No.
2: Cuando tu amiga va a tu casa.
0: No.
1: O sete la boca antes de hacer esas preguntas.
3: O te preguntan, ¿sabes qué? Vos, antes de conocerme, ¿con cuántas estuviste? ¿Para qué me preguntás?
2: Claro, pero eso,
0: No hay paz. No hay paz posible ahí. No hay paz.
2: Igual nunca hay paz, chicos.
0: No, y además te decía otra cosa, Anita.
3: ¿Querés pelear?
0: No hay respuesta que sirva. Porque no. Si vos a una persona en su edad adulta le preguntás con cuántas personas estuviste, todas las respuestas están mal.
2: Están incorrectas.
0: 2 está mal, 200 está mal, 20
2: está
0: mal, 8 está mal.
2: Porque todo. Antes tuyo no tendría que haber habido nadie.
0: No, claro. Todo está mal y en todas no te van a dar las cuentas. Si muchas no van a ser por corte, van a ser por fundido. No.
2: Pero nunca pregunten con cuál de mis amigos.
0: No,
2: o
0: no,
2: con
0: no.
2: ¿Cuál de mis amigas? Porque no tiene retorno eso.
0: No, no hay vuelta. Estamos de acuerdo.
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0: si saliste a balcón un toquecito para ver cómo estaba el día y terminaste sentado al solcito tomando mate, ya ganaste porque encontraste plan. Seguimos juntos en la 100 hasta las 2 de la tarde. Muy bien, la segunda hora requiere una palabra clave para el Hotel San George en Cataratas, en Puerto Iguazú, Que esta palabra nos la va a decir Anita Martínez, ¿vos sabés? Y vamos a escucharla.
1: Balcón.
0: Balcón es la palabra clave de esta hora. Tomá nota que al final del programa te vamos a pedir una de estas palabras claves y es la que te lleve a Puerto Iguazú. Saluditos. Hoy saludamos a los que esperan las 9:30, 10 de la noche de este domingo para poner en el chat de papis y mamis del cole. Tipo, che, ¿alguien sabe qué es lo de la maqueta de mañana?
1: Oh.
0: No hay ninguna maqueta, pero este pibe le quiere cagar el domingo a todos.
1: Tanta maldad.
0: Es un jodón.
1: Tanta maldad. Sí. Saludamos a los que vienen en los últimos días discutiendo si ya la estufa se apaga definitivamente o si la dejas en piloto. ¿Cuándo se apaga definitivamente la llama?
2: Qué bien, esa pregunta me parece súper acertada para esta época. ¿Sabes a quién quiero saludar? A la gente que tiene un vecino que no soporta y se lleva muy mal, pero le cuelgan la pelota de aquel lado.
0: Claro, es verdad.
1: Tenés que ir a pedir después.
0: Tenés que ir a pedir. Tenés que ir a pedir.
3: Saludamos a esa persona que ya fue, vino 174 veces con la novia o exnovia y siempre tiene...
2: Está parada en el mismo lugar.
3: Siempre está en esa. Corta y vuelve.
0: La vida está en un bucle.
3: Sí. Bucle. No avanza ni retrocede. A esa persona
0: absolutamente.
3: Saludamos.
0: ¿Y sabes a quién más saludamos para cerrar? A ese compañero o compañera de trabajo que vos ya lo tenés identificado como la persona farmacia. Y ya sabes qué tiene.
3: Sí.
0: Paracetamol, ibuprofeno,
2: gasa,
0: una toallita india, todo lo tiene esa persona. Saludos para todos.
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20: 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Ay, che, no me puedo acordar.
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2: Arrancamos la segunda mitad de nuestro Abierto los Domingos. Bienvenidos a los que se suman a este mediodía. Bienvenidos a los que llegaron de hacer las compras, los que volvieron de la fábrica de pastas, los que fueron a la carnicería a agregar algo más porque avisó tal o cual persona que se sumaba, o vieron lo que iban a poner en la parrilla y les agarró miedito de quedarse cortos. Sí. Así que arrancamos así nuestro mediodía. Y hay momentos en los que la vida y alguna otra persona con la que interactúas te hace sentir especial. No voy a hablar de una pareja, no voy a hablar de familia. Voy a hablar de, por ejemplo, el carnicero que te ve en la fila de la carnicería un viernes a la noche, 4 o 5 personas adelante, vos coboteando para mirar la heladera con cara de preocupación porque no ves gran surtido. Y el carnicero de atrás de la heladera te hace como un gestito de
3: tranquila que yo te guarde.
2: ¿Cómo? Tranquilo.
3: Aflojó la
2: cabeza. Cuando llega tu momento, el carnicero va atrás y saca un pedazo de carne que es con el que vos soñaste.
3: Pero no te está tirando onda el carnicero.
2: No, es un código.
3: De copado.
2: Sos una persona especial para el carnicero.
3: Qué lindo eso.
2: Y te muestra ese vacío con el gancho puesto.
3: Ay, Dios.
2: Agarrado del gancho. De arriba lo agarra el gancho y de abajo lo agarra de como de la parte de la falda, el vacío. Y te lo muestra como si te mostrara el manto sagrado.
3: Ay,
2: de Cristo.
3: Sí.
2: Claro. Lo muestra como que te muestra un Picasso, un Monet.
3: Tengo otro ejemplo, si me permiten, que se me vino a la cabeza.
2: Dale.
3: Sí, y tengo miedo que se me vaya por la menopausia.
4: Largalo, Ani.
3: ¿Viste cuando pasás? Es muy pedorro lo que voy a decir, pero ¿viste cuando pasás por el telepase que no lo lee?
2: Sí.
3: Mira a la chica como diciendo, pasa igual, quédate tranquila, pasa.
2: Sí.
3: No lo leyó, pero pasa.
5: Qué nervios te agarra ahí también, ¿eh?
3: Todo, siempre te agarra nervios. Porque
5: los te tocan bocina.
3: Siempre te agarra nervios.
2: Te sentí muy exigido ahí,
3: sí.
2: Claro. Muy expuesto.
4: Sí. Pensaba en la profe o el profe de gym que con tal de motivarte te tira buena onda a pesar de que estás haciendo la estocada horrible.
3: Y que todo va para otro lado.
4: La plancha no la estás haciendo bien, pero siempre bien, muy bien.
2: Vos podés. Vos sos Rosalía, va contramano, Rosalía.
4: Claro, pero ellos te tiran buena onda siempre.
2: Sí.
4: Te van a decir, y no, la verdad que esto no es lo tuyo, para
3: es
4: que
3: cierto,
4: vuelvas, para
3: cierto.
4: Que sigas entrenando.
3: Es cierto.
5: Sí. Yo le quiero mandar un saludo. Tengo un vecino que vive sobre la calle Aizpurúa.
3: ¿Cómo?
5: La calle
2: Aizpurúa.
3: No conozco, no, qué linda nombre.
2: Con Z, linda calle.
5: En Villa Urquiza. Y él es hincha de River. Y como escucha la radio y se dio cuenta que yo también soy de River, cuando lo cruzo por el barrio, como que él quiere que yo le dé mi mirada del equipo de River.
3: Claro.
4: Sí, alguna devolución.
5: Alguna devolución. No tengo algo tan importante para decirle, pero trato de ensayar algo como para decir, bueno.
4: Claro, él está en la radio.
2: Porque sabés quién te está esperando tu
5: mirada. Entonces trato de decirle algo como para que se ponga contento. No tengo algo tan importante para decirle.
4: Pero para igual, él sos
5: para
4: especial.
5: Él es importante, sí, comentar el partido.
2: Qué lindo. De eso hablamos, che, en esta hora 12, en este mediodía, Momentos, situaciones en las que te sentís especial, bien tratado por demás, reconocido por la otra persona, por quien tenés enfrente, por tu interlocutor, mimado, por el panadero que te separó la bolsa de pan cuando ya
3: amoroso.
2: No quedaba pan, por la del lavadero que le pone el perfumito a las mantas que le llevaste y sabe que te gusta con perfumito, esas cositas.
3: Sos el distinto.
2: A ver, contanos.
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0: Si estabas esperando una excusa para abrir todas las ventanas de la casa, la tenemos. Mañana empieza la primavera. Ahora lo que hay que saber es si el clima nos acompaña este domingo, ¿eh? ¿Quieres saber qué cuenta el pronóstico? A ver, Ani.
1: Dudoso está este domingo. 12:15, 22:08 la temperatura. De a poco se va nublando. Hace calorcito, la máxima llega a 25, pero esto engaña, porque después las tormentas fuertes, hay alerta en la ciudad de Buenos Aires y la primavera va a estar también ahí con algo de frío, mínima 12, máxima 17, y va a estar ventoso para el picnic, si bien está habilitado el picnic al aire libre, pero agarrá la manta porque se te vuela. El martes mínima 7, máxima 13 en Buenos Aires.
0: Bueno, che, la palabra clave de esta tercera hora, la tercera y última palabra clave, tenés que tomar nota, la digo yo, la palabra clave es meteorólogo.
1: Meteorólogo.
0: Meteorólogo es la palabra clave de esta tercera hora. Toma nota porque te espera un viaje para dos personas con las estadías y el traslado a Puerto Iguazú, al Hotel St. George y con traslados de Río Uruguay Bus. La verdad que es un planazo para un fin de semana en pareja, con una amiga, un amigo, un primo, pariente, hermano, vecino, lore, chonga, chongue, lo chonguite. Bien, esa es la palabra. Toma nota y te escuchamos, che. A ver, ¿cuánto te sentís very, very special?
2: Mariano, me siento así de especial cuando voy a comprar el asado para comer los domingos y veo que en la exhibidora no hay buenos cortes y le pregunto al carnicero, ¿esto es todo lo que queda? Y me dice, dame dos segundos. Y veo que va para la heladera del fondo y vuelve con una tira espectacular que es el deleite de todos los comensales.
0: Muy bien, sí, total. Sos otra persona, te manejas a otro level. Sí. Sos una persona de contactos.
3: El profesor que te llama a dar la lección y no la sabes, entonces te dice, bueno, mañana, estúdieme para mañana, y mañana no te llama.
1: Te sube el aura, definitivamente, sí, eso le sube el aura.
4: Yo les cuento que me siento muy mimada, porque cada vez que voy a una panadería a tomar un cafecito, los chicos siempre me regalan una bolsa con criollitos o masitas.
5: Buenísimo. Esa que es una caricia al alma. Es una caricia al alma.
0: Un mimo al alma.
5: Sí, es un mimo. Verdad,
0: un mimo al alma. Qué lindo sentirse así.
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6: Transmite LRA Radio Nacional, junto a todas las emisoras de la cadena nacional de radio y televisión del país, con motivo de preguntarles si alguno recuerda cómo era la melodía de la canción de Mate Cocido Tarahui, o si Yo tomo mate cocido y qué. Hasta aquí, la transmisión de la cadena nacional de radio y televisión.
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0: una mochila, zapas cómodas, una botellita de agua y el celular cargado para sacar muchas fotos. Y todo el día para recorrer las cataratas. Planazo. Quédate con nosotros en La 100, que ya se viene otra palabra clave. ¿Querés jugar al Mandafruta? ¿Querés jugar a nuestro Tutti Frutti Radial? Llámanos ahora, 5167-0100. Tenemos unos premios espectaculares, Anita, premiazos tenemos,
1: Cena o almuerzo para 4 en Ilbalo del Matone, 4 entradas para el cine, 4 accesos para el Bioparque Temaiken.
0: En un ratito jugamos, atenti que podés ser vos, dale que sos vos. Permitido del domingo, ¿sabés qué está permitido hoy?
2: ¿Qué?
0: Agarrar algo en la heladera, pegarle una olida y decirle a alguien que está ahí, vení, vení. ¿Para vos esto sirve?
1: Sí. Ay, sí. Sí.
0: Y otro huele, y entre los dos acuerda que sí, va.
1: O, ya no es la fecha de vencimiento.
0: Sí, no, es
1: la opinión del otro.
0: En las narices.
2: La olfateada.
0: O hay un... No, no. Pulgar abajo y se tira.
1: Esto, no, claro, no, claro. Sí. Esto veces, verde no va.
2: A veces un pedazo de carne. Te la jugás.
0: Ay, la jugás. Pero está permitido.
2: Sí, sí. Está permitido... ¿Sabés que está permitido?
0: Está permitido.
2: Te lo voy a decir Anita y después
1: yo
2: te lo
1: tengo una, para.
0: Dale.
1: ¿Viste cuando Anita. Vos lavás la ropa y te queda húmeda?
3: Sí.
1: Y vos agarrás la ropa húmeda y decís, no la voy a volver a lavar. Le pones un perfumito.
0: Sí.
1: Y zafa. Y haces, con esto vas al colegio con la remera ventilada.
3: Se te seca en el camino.
0: Porque es una ropa que estaba para 6/8 horas más de tender.
1: Sí. No, peor, hay que volver a lavarla.
0: Claro.
2: Pero con un poco de desodorante.
1: Ya fue.
2: Agarrás dos tarros.

0: Sí, oh, y chao. También está permitido no bañarse un fin de semana. Porque es fin de semana.
1: Sí, es cierto.
0: Hasta que vengan los 30 grados, que ahí cambia.
1: Que hay que bañarse más seguido.
2: Por favor. Está permitido pasar por una canchita donde hay unos pibes jugando al fútbol, un 5 contra 5, un 11 contra 11, pararte de costado y opinar como si estuviera viendo un partido del Mundial y vos fueras de repente Sinociaín. Y emitir un comentario tipo, no, el 4 está muy adelantado. Claro. Y para mí el pelado tiene que jugar por la izquierda. ¿No? Como si supieras.
3: ¿Sabes que me sacaron la canchita de fútbol de la calle Roosevelt?
2: No.
1: No, por eso estás triste vos. Te hicieron daño.
3: Ahí yo me paraba y miraba el partido y opinaba y miraba quién jugaba bien. Y
1: ahora, eras el Scaloni de Roosevelt.
3: Esa alegría no la tengo más.
1: Dios,
3: ahora.
1: Qué Dios. Lástima.
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Mamá ya escribió en el grupo y pone, vienen a comer, ¿no? Y todavía nadie salió de la cama. Tremendo, ¿eh? Poné música y activar, que espera el almuerzo en la casa familiar. Dale, que en la siguiente hacemos compañía.

0: Bueno, llegó el momento de jugar al Mandafruta. Tenemos oyente en línea. ¿Quién está por ahí? Hola.
1: Hola, Mariano. Fernando Farías se habla.
0: Hola, Fer. ¿Cómo estás? ¿Todo bien?
1: Todo bien, Mariano. Todo bien.
0: Qué bueno. Nosotros muy bien. Che, ¿de dónde sos, Fernando?
1: De Lanús.
0: De Lanús, perfecto. Bueno, muy bien. Fernando, vamos a jugar al Mandafruta. Tenemos unos premios buenísimos, unos premiazos acá, si ganás.
2: Si ganás, te llevas la cena en Il Ballo del Matón en Palermo, entradas para el cine y también accesos para Tema y Ken.
1: ¡Wow! Un golazo.
2: Está buenísimo.
0: Golazo. Todo para cuatro, ¿no?
1: Olvídate, ahora que estoy sin laburo, sabés que
0: tenés un golazo. ¡Uy! Re viene bien ahí, perfecto. Bueno, ojalá se nos dé, che. ¿Vamos a elegir una letra?
1: Dale. La P.
0: Pará, que no, vos tenés que decir basta cuando Anita arranque.
3: Ah, y vemos bueno,
0: que,
3: yo arranco, sí. Arranco, digo uno.
0: Va.
1: Basta.
3: M.
0: Le hubiera dicho la bueno. P, llego así el pie, quería la P. Ve que sos poco empática y solidaria.
4: Sos tan poco
0: sos jodida.
4: Empática.
0: Bueno, y encima dijo la M que está al lado, pero no es que dijo la F, o si me quedó re lejos.
1: Vos, así la, vos sabés que Mariano, pensé la M antes de llamar.
0: Bueno, no, entonces bueno. Está bien, entonces está perfecto. Olvídate, vamos con sí. La M. Olvídate,
3: vale,
0: si con la decimos, M va a andar bien. Con la M va a andar bien.
3: Dale.
0: Bueno, primera categoría. Con la letra M. Una ciudad para irse de vacaciones. Con la letra M, tiempo en el aire ya.
1: Marbella.
3: Ah, oh, bueno. Qué bien.
0: Bueno, yo iba a decir Mar del Tuyú, Mar del Plata. Sí, el tipo tiró
3: Miami.
0: Ya, claro, muy bien, bien arriba, me parece muy bien.
1: Hay que soñar lejos, hay que soñar bien, bien lejos.
0: Me gusta, me gusta. Con la letra M, un plato, una comida que puedas comer. Esta te corre fácil. Que puedas comer en un bodegón. Con la letra M, tiempo en el aire ya.
1: Mariscos,
0: bien también. Otra vez, ¿ves? Tipo de Messi milanesa ya tiró mariscos.
3: Bien, es otro nivel. Es de buen paladar.
0: Es de gusto refinado. Fernando es de gusto refinado. Bien, perfecto. Con la letra M, un músico o cantante, puede ser solista o una banda. Nacional o internacional, con la letra M, tiempo en el aire ya.
1: Marley.
3: Bob Marley, muy claro, bien.
0: Marley de Bob Marley, claro, perfecto. Podría haber dicho Maná también, podría haber dicho.
3: Pero dijo Bob Marley.
0: Dijo Marley, claro, el apellido está bien, perfecto.
3: Y sí, porque Bob no hubiera contado.
0: No, es verdad. Vamos con la letra M, la cuarta, che. Estamos bien, estamos recontra bien.
3: No digamos nada.
0: Con la letra M, apellido. Qué suerte, estás teniendo una suerte. Apellido de algún jugador de fútbol o futbolista que haya vestido la camiseta de la selección argentina en algún momento. Tiempo del aire ya.
1: Martínez.
3: Ahí
0: Lautaro
3: está.
0: Martínez, sí, muy bien. O el Dicho Martínez o el Dibu Martínez.
2: Claro, pero no dijo Messi.
3: No dijo Maradona.
0: No dijo ni Maradona ni
3: este
0: Messi.
3: Este aplauso porque hizo claro. Otra cosa distinta. Es un distinto.
0: Un distinto. Quinta y última. Con esta, si embocás esta, directamente te ganás todos los premios. Con la letra M, algo que encontrás cuando abrís la heladera. Con la letra M, tiempo en el aire ya.
1: Manteca.
0: ¡Listo! Sí. Arriba los corazones.
3: Bien.
0: Fernando es el ganador de todos los premios. Aplausos para vos.
3: Y en este mal gracias. Momento, esto es gracias. Un sorpresón. Te mandamos un beso.
0: Que lo disfrutes, Fer. Abrazo claro, grande. Chau, chau.
1: Chicos,
0: que siga bien.
1: Quiero mucho. Gracias.
0: Gracias. Gracias, viejo. Chau, chau. Bueno, ahí se fue,
3: Qué lindo.
0: Fernando de Lanús se lleva los premios. Le tocaron medio fácil la
3: yo creo que tenía muchas ganas de ganar.
0: Sí, y está muy bien que así lo haya hecho. Y seguimos en este Abierto los Domingos hasta las 2 de la tarde. Vamos.
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2: Domingo, último día del invierno, lo vamos despidiendo porque mañana arranca la primavera. 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

0: demasiado. Arranca la última hora de nuestro Abierto los domingos. Y seguimos en el programa que despide el invierno, che, porque mañana, ya mañana es primavera, se va un invierno fresco. ¿Y saben qué les quiero contar?
1: ¿Qué?
0: Que hoy domingo, para despedir el invierno, es un buen momento para preparar un plato rico, potente, calórico, contundente, diciendo, con esto decimos chau invierno, hola primavera a partir de mañana.
2: Es quizás, una bienvenida, una puerta de bienvenida.
0: Sí, quizás el almuerzo ya lo tenés jugado, ya lo tenés definido, lo cual es probable por la hora.
2: Ahora
0: pero
2: sí.
0: Bueno, apuntale a la cena, ¿eh?
2: Dale.
0: Apuntale un buen plato calórico para la cena. ¿Saben con qué despido en invierno yo hoy a la
1: ver,
0: noche?
1: A ver.
0: Polenta.
2: Ay, ay, ay, qué jugado.
0: Boloñesa.
1: Bien.
0: De salchicha parrillera.
2: Está rico.
0: Pero no, no meto la salchicha parrillera entera. Corto la salchicha parrillera en crudo, le saco la tripa y uso el relleno.
2: De boloñesa.
0: Para rehogarlo como si fuera una carne picada.
2: Otro nivel.
0: Y hago,
1: qué bien,
0: y hago una boloñesa de salchicha parrillera que, te digo, Dios mío, ¿cómo despiden el invierno, el frío?
3: Me está gustando esto de la milanesa con fideos.
2: Sí, se usa.
3: De chica no comía.
0: Buen plato.
3: Y me copa la milanesa frita en lo posible.
0: Buen maridaje.
3: Y unos fideitos con queso.
0: ¿Ternera o pollo?
3: Rico. No, siempre de ternera.
0: ¿De ternera?
3: De pollo no.
0: Bien, de ternera.
3: No.
0: De ternera. ¿Y los fideos con un toque de crema, solo queso, un toque de manteca?
3: No, queso y crema me compro.
0: Queso y crema. Bien,
3: sí.
0: Perfecto. Me gusta. Buen menú. Cintas.
3: Con pimienta también.
0: Unas cintas.
3: Sí.
0: Bien.
2: Yo quiero unos mostacholes con crema y queso rallado gratinado al horno.
1: Buenísimo.
0: Bien. Los, ¿cómo se llaman los mac and cheese? ¿Cómo le llaman en
2: el mostachol,
0: otro país? Los mostachol.
1: Yo, a mí me gusta la sopa. Y le tiro pedazos de pan.
0: Como si hubiera una paloma adentro.
1: Claro.
0: Qué rico.
1: Y después me como la sopa con el pan.
3: El pan todo blandito.
1: Sí.
2: Eso con comida de nono sin dientes.
0: Claro.
1: Claro.
0: Porque ya le van blandito. Qué rico eso, che. A ver, en este mediodía de domingo o para la noche, pensá en esto. El invierno se está yendo. Hoy es el último día del invierno, mañana ya es primavera. Ya se viene el solsticio primaveral, ya se viene el equinoccio, ya se vienen todas esas cositas vinculadas a la que creo yo es la temporada más linda del año, la primavera, cuando florece todo, cuando aparecen los colores.
3: Ni tanto frío, ni tanto calor.
0: Exactamente.
2: Es llevadera la tarde.
0: Porque no son buenos los extremos, más allá que el gran Confucio decía que el camino de los extremos conduce al Palacio de la Sabiduría.
3: Bueno, confusión, pero vení vos acá.
2: Pero vení vos
3: morirte de calor.
0: Pero vos vivías en el año 500, Confucio, te chupaba un huevo todo. Acá estamos con otros quilombos, ¿sabes?
3: Sí.
0: Así que dejarnos disfrutar de la primavera.
2: Por tus palabras, Confucio.
0: Claro. Y sigamos pensando y te escuchamos con qué plato despedís hoy el invierno. A ver.
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0: mañana oficialmente la primavera y ya empiezan las discusiones. Guardamos las camperas, metemos la ropa de invierno en una valija o todavía bancamos un poquito, ¿eh? ¿Querés saber qué pasa con el clima? Hasta ahí nosotros te acompañamos. Mira, así va a estar el día y arranca la semana mañana.
1: Yo bancaría un poquito con esto de guardar la ropa de invierno porque si bien tenemos 21.8 de temperatura, hay alerta naranja ahora. Asciende de amarilla a naranja la alerta por fuertes tormentas esta tarde noche. Mañana la primavera llega con 12 grados de mínima y máxima de 17 y el martes con máxima de 13. Por eso te decía que las camperas todavía hay que dejarlas a mano.
0: Bueno, che, acá seguimos, despidiendo el invierno, nuestro último abierto los domingos de esta temporada invernal, preparándonos para recibir la primavera a partir de mañana con Tuti, y hablando del plato con el que hoy vas a despedir el frío. A ver, contanos, che, ¿con qué despedís el fresco hoy?
2: Yo despido el invierno con un buen puchero. Oso, buco, papa, batata, mandioca, zapallo, de todas clases, excelente.
3: Una buena buceca y un vinito blanco dulce.
0: ¡Ay, qué rico! ¡Qué rico! ¿Sabes qué pienso también? Una buena olla de esas de fundición pesada, tipo un hoyón, y que le mandás...
4: ¿Pero de barro o no? ¿De fundición?
0: ¿De barro
4: hierro?
0: O de fundición de hierro, claro. Le mandás lente,
4: guiseada.
0: Una guiseada. A ver.
5: Buen plato de lenteja con panceta, con choricito y con trocitos de carne y verdurita. Con eso despediría el invierno.
6: Con unos sorrentinos con salsa de atún. Y mañana comenzamos la primavera.
1: Con un buen pancito.
4: Uy, por favor, será de Dios, ¿cómo puede ser esto? Y una talita que se corte ahí adentro.
0: Claro.
4: Y que la rescatás con una cuchara.
1: Le da crocancia.
7: Despido el invierno con un exquisito pastel de papa. Puro queso.
8: Nosotros para despedir el invierno, hoy canelones de acelga con chorizo y ricota y unos canelones de jamón y queso para la nena y huevo duro. Todo esto con un tuquito de pollo.
9: Buenísimo. Después, ¿sabes qué haces cuando terminás? Agarrás el plato y haces...
4: Sorbés
9: del plato.
0: Y le pasás un pan. Al plato le pasás un...
4: Sí, o la lengua.
1: O el perro, o bien el perro.
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0: día, estás acá escuchando la radio, haciendo tus cosas, y al fin de semana siguiente estás armando el bolso para irte a Puerto Iguazú. ¿Puede pasar? Claro que sí. En este abierto los domingos puede pasar. Atenti, que en un ratito el mensaje seleccionado puede ser el tuyo.
1: Hagamos un asado, tomemos fernet.
0: Hagamos un asado, tomemos fernet. Hagamos un asado, tomemos fernet. Hagamos un asado. Che, vamos a reivindicar un corte al que se le tiene temor, al que se le tiene respeto, porque por lo general te dicen, sale duro, no tenés que tomar. 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Dicho esto, vas a ir al carnicero y le vas a decir Rubén, porque tenés que tener un carnicero que se llame Rubén si vos querés buena carne. Rubén, dame una buena, una señora, una regia tapa de asado.
2: Bien.
0: Te va a mirar, Rubén, con cara de, sabés lo que estás haciendo, ¿no? Porque tenés que saber hacer la tapa de asado. Porque si le metés mucho fuego y la haces rápido, la tapa de asado tiende a contraer.
2: Claro.
0: Y de repente te queda medio duranga.
2: No te podés confundir.
0: No te podés equivocar. Entonces, ¿qué vas a hacer? Vas a ponerle poco fuego, abierto. Vas a hacer como una especie de corona de fuego, abierto. Y vas a poner la tapa abajo, ¿no? Obviamente. Y vas a poner la tapa de asado arriba. Y vas a dar poquito fuego y la vas a ir llevando, tranquila.
2: No te mate la ansiedad.
0: No, que la ansiedad no te gane. Y vas a poner arriba una ramita de romero, ¿eh? Vas a jugar a tirarle un chucuchuco. Y la vas a dar vuelta con tiempo. Te diría, 45 minutos por lado, me animo a decirte. Que la tenés que dejar.
3: Sí.
0: Si ves que se pone muy crocante antes, es que tiene mucho fuego.
3: Claro.
0: Correle fuego, no le tenga miedo, porque ese fuego la va a ir cocinando. Te juro que vas a mandarme un mensaje por Instagram y me vas a decir, che, ¿sabes qué bien me salió la tapa de asado?
3: Eso.
0: Porque tiene toda la carne y la grasita justa puesta arriba. Entonces, si querés, comés con la grasita, si querés, comés sin la grasita. Es un corte realmente muy noble y la gente le teme. Pero hacé la tapa de asado, que Rubén no te mire raro. Animate, hacé una tapa de asado a la parrilla y después me contás.
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1: Bueno, che, es el momento, Nos tenés que mandar un audio al 11-3700-0100. Un audio donde te presentes y nos digas tu nombre, los últimos tres del DNI, donde nos digas la palabra clave de la primera hora, la que dijo Santiago Calzarotto. Esa palabra clave, una palabra larga,
2: Lo contundente.
1: Contundente, con personalidad. Esa palabra te va a permitir ganar nuestro premio. ¿Qué es el premio? Tres noches de estadía en el espectacular Hotel San George, en Puerto Iguazú. Esto es para dos personas. Piscina, gimnasio, un desayuno tremendo. Transporte de Río Uruguay Bus. Y si tu mensaje es el mensaje elegido, tenés el premio para vos. Palabra de la primera hora, habilitado. Y mandamiento de domingo. Y el mandamiento de domingo que yo quiero invocar es el que dice: no entres a una panadería 10 minutos antes del cierre esperando encontrarte variedad
3: y calentito.
1: Y ni siquiera esperando encontrar pan.
3: No, bueno.
1: Claro, sabés que por lo general te queda el sin sal o el de centeno.
3: Y dos chipás reventados en el fondo de una...
1: O te dice, me quedan estos negritos y te da 4 o 5 pancitos negros que te lo vas a llevar igual. Sí. Pero bueno, no esperes otra cosa.
4: No. Hoy no vas a entrar al Instagram de tu pareja para ver a quién está siguiendo.
3: No, revisar
4: y quiénes
3: nada.
4: Son sus nuevos seguidores.
1: ¿O qué likeó?
4: No lo harás. No.
2: Te arruinas la vida, hermano.
1: Te cagás el domingo.
2: Hoy vas a jugar un partido de fútbol con tus amigos. No intentes tirar la chilena. Déjala pasar. Porque te va a salir mal, te vas a romper la cadera. Es para quilombo.
1: Terminas en una guardia.
2: Sí.
1: Es verdad.
3: Hoy no te vas a meter abajo de la cama de tu hijo adolescente para ver qué hay tirado abajo. Intentar limpiar ese piso que es...
4: Jurassic Park.
3: Es terrible. No lo hagas. No te hagas esto.
1: No te hagas esto. Mandamientos de domingo.
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9: 9 minutos para las 2 de la tarde y en Buenos Aires tenemos 21.8 de temperatura. El sol que todavía aparece. Está bajando la temperatura, no sé si llegamos a la máxima de 25. Hay alerta naranja por tormentas fuertes a partir de la tarde y noche. Mañana mejora con máxima de 17 y un día muy ventoso.
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1: Bueno, llegamos al final, che, llegamos al final del Abierto los Domingos de hoy, llegamos al final del último programa del invierno.
2: Chao, Winter.
1: Chao, Winter. Bye, bye.
2: Todo, no vuelvas hasta el año que viene. Que no te necesitamos.
1: En Game of Thrones dicen Winter is coming. Acá vamos a decir Winter is ending.
2: Y goodbye.
1: Claro, chao, Winter, chao. La verdad, necesitamos la primavera, que vuelva el solcito siempre y que empecemos de a poquito a disfrutar de la temporada.
2: A ver el sol. Viene.
1: A ver el sol. Salgan al sol, idiotas. Bueno, che, ¿vos te hiciste algo en el pelo, Anita? Vos estás
2: muy linda, siempre estás linda, pero hoy hay algo extraño.
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2: Mirá. Quiero ir ya.
3: A vos te está esperando, Santiago.
1: Y Anita también tiene que ir.
3: Pero él me prometió.
4: Vamos a ir con Mariano también.
3: Sí, arroba Javi Kra Estudio, está acá muy cerca de la radio, cerca del Parque de las Heras, es el mejor.
1: Ahí estaremos, che, gracias Javi, porque aparte Javi es Kra.
4: Claro.
1: Bien. Nos estamos yendo en casa almorzando, todos disfrutando de la 100. Nosotros nos vamos, pero vos seguís disfrutando de la radio número uno de la Argentina. Siempre comunicados, Anita, ¿eh?
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1: 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Y vamos a ver de qué se trata la palabra de la primera hora, porque hay un viaje a Puerto Iguazú, al Hotel San John. George te lleva a Río Uruguay Bus para dos personas, la estadía de tres noches. A ver ese mensajito, vamos.
5: Hola, soy Victoria. Mis últimos números de documento son 212 y la palabra clave es ortomolecular.
1: Claro, señor. Ortomolecular, gran palabra, gran término. Te espera Puerto Iguazú a disfrutarlo. Nosotros nos despedimos. Gracias por la compañía. Se quedan en la 100, la número uno de la Argentina. Mañana, día de la primavera, tenemos la programación habitual, la que ya sabés, la del Club del Moro, que arranca bien, pero bien temprano. La de No Está Todo Dicho, con Guido Lagunda y equipo. Sarasa, con este grupo humano, y la Juli, casada y feliz.
3: Y la señora Pran de Ortega.
1: Exactamente, la vuelta a casa con Lapa y Maru, y los románticos a la noche. Gracias por la compañía, che. Mañana nos volvemos a escuchar. Chau, chau.

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Sugar Hill Gang haciendo Rapper's Delight para empezar este Music Weekend en este domingo 20 de septiembre. Díganle chau al invierno que se va. Sí señor, 7 minutos después de las 2 de la tarde estamos acá para cerrar la semana, para cerrar el invierno. Juntos escuchando mucha pero mucha música en la radio más escuchada del país. Con Tommy Paiva en la producción, con Ariel Dota coordinando todo, Emma Garbacho en musicalización, Diego Pozo en la dirección general de la radio. Mi nombre es Tomás Galván. Hasta las 6 de la tarde vamos a estar juntos disfrutando de mucha pero mucha música elegida especialmente para vos y así cerrar de la mejor manera el fin de semana. Erasure haciendo Sometimes.

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23 minutos después de las 2 de la tarde. 21 grados 8 la temperatura en la ciudad de Buenos Aires. Escuchamos a Fito Páez con Circo Beat. Cerrando una nueva semana. Y vos decís, solcito, más de 20 grados, no se puede cerrar de la mejor manera, ¿no? ¿Y vos sabés que se puede cerrar mejor aún? Porque podés ganarte 2 millones de pesos, las 999 lucas de la 99.9, las duplicamos en la 100, pueden ser para vos, y habilitamos el 5167010, 5167010, para que nos pases tu fecha, tu código de 6 dígitos, que vos crees que abre ese maletín con 2 millones de pesos. 80.

0: DB Boulevard. Escuchamos Point of View, 35 minutos después de las 2 de la tarde en todo el país, con 21 grados 8 de temperatura en la ciudad de Buenos Aires. Y con un nuevo participante en la tarde de la cena.
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0: Así es, porque desde Becar se contactó Alice mientras estaba trabajando y nos contaba que la fecha que cree que abre el maletín con los 2 millones de pesos es 270386. 270386 eligió la fecha por las pistas que siguió, así que ya estás en carrera participando por 2 millones de pesos. 21 grados 8 la temperatura en la ciudad de Buenos Aires, cielo completamente nublado, la humedad del 75%. Hay alerta naranja a la capital federal por fuertes tormentas para este domingo.

0: De esas canciones que te elevan el espíritu, ¿viste? Quizás la canción del rock nacional. Puño y letra compartido entre Charly García y Luis Alberto Spinetta. Ahora escuchando la versión de Charly en la 100. Rezo por vos, 43 minutos después de las 2 de la tarde, 21 grados 8 en la ciudad de Buenos Aires. 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

0: Los Scissor Sisters con I Don't Feel Like Dancing, con Elton John en los teclados. ¿Sabías eso? Cerrando la primera hora de este Music Weekend de domingo 20 de septiembre del 2026. Y presentando una nueva hora en la que vamos a tener entradas para Los Pericos. Sí, escuchaste bien. Para Los Pericos, disfrutar música en vivo. ¡Qué banda! Además, tenemos entradas para Temayquén, accesos para Temayquén para que disfrutes del bioparque más grande del país. Pero lo que vamos a hacer ahora mismo juntos en la 100 es informarnos.
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0: San Lorenzo recibe a Boca, ya se está jugando el clásico en Boedo. En 20 minutos, 15 minutos de juego, el partido continúa 0-0.
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0: Tres detenidos por circular con auto con drogas y un arma de fuego. Efectivos de la Fuerza Policial Antinarcotráfico realizaron controles en la ciudad de San Francisco y detuvieron a tres personas. El operativo tuvo lugar sobre la Ruta Nacional 158 y la Autovía 19 de dicha localidad.
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0: El keniata Bethuel Kibet Chumba ganó la Maratón de Buenos Aires. La prueba de 42 kilómetros tuvo lugar este domingo desde las 7, con participantes de 64 países. El trazado unió Palermo, Recoleta, Puerto Madero y La Boca, mientras figuras de Kenia, Etiopía y Ruanda buscaron imponerse.
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grados, 6 décimas la temperatura en la ciudad de Buenos Aires. 16 minutos se pasan de las 3 de la tarde en todo el país. Los piojos y bichos de ciudad. Y hablando de ciudad, en la ciudad de Buenos Aires están empezando a caer las primeras gotas de este domingo. Te recuerdo que hay alerta naranja por tormentas para la capital federal. Así que si puedes quedarte en tu casa, vas a estar muy, pero muy acompañado de mucha música en la radio que está donde vos estás. 80.

Son los Imagine Dragons haciendo It's Time. Con 23 grados 6 de temperatura en la ciudad de Buenos Aires, 28 minutos después de las 3 de la tarde en todo el país. Domingo de pasta, domingo de asado. ¿Llegaste a hacer el asado? La lluvia no te molestó ni nada, ¿no? Estés haciendo lo que estés haciendo, estamos juntos, con mucha música elegida para vos, en este domingo en la Ciénaga.

0: Con a las 9 acústico, una versión bellísima para acompañar este domingo. 35 minutos después de las 3 de la tarde en todo el país, 23 grados 6 la temperatura en la ciudad de Buenos Aires. Domingo de descanso, hoy te toca trabajar. Quizás estés haciendo lo que estés haciendo, estás bien acompañado en la 100, la radio que está donde vos estás.
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1: 3 de la tarde, 38 minutos en todo el país y ahora mismo en las 100. 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

0: 47 minutos después de las 3 de la tarde en todo el país. 23 grados 6, la temperatura en la ciudad de Buenos Aires. Escuchamos No Rain de Blind Melon en la tarde de la 100 para acompañarte en este cierre de semana juntos. En la radio más escuchada de Argentina.
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0: 4 de la tarde en punto en todo el país. Uno de los clásicos de nuestra música argentina. Escuchamos a Árbol reversionando El Fantasma. Con 23 grados 6 de temperatura en la ciudad de Buenos Aires. Juntos en el Music Weekend de la Hacienda, este domingo 20 de septiembre del 2026, en el que en un ratito nada más vas a poder participar por las 999 lucas de la 99.9, que las duplicamos en la 100, son 2 millones de pesos. Tenemos entradas para Los Pericos y vamos a escuchar mucha música elegida para vos especialmente en la próxima hora.
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0: Los suecos Ace of Base se encargan de presentar una nueva hora en La 100. Y lo que escuchamos es The Sign.

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0: 14 minutos después de las 4 de la tarde en todo el país. 23 grados 6 la temperatura en la ciudad de Buenos Aires. Escuchamos a Olivia Wold junto a Coti Sorokin haciendo Tus Errores, que tiene una melodía de Nada Fue Un Error, ¿te acordás? Y justamente Coti Sorokin en los últimos días, en las últimas horas mejor dicho, viene de reversionar su canción 50 horas de la mano de Silvestre Naranja. Y es parte de la 100, parte de la radio que está donde vos estás.
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0: 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Y mirá si este domingo ganás 2 millones de pesos.
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0: 4 de la tarde en todo el país, en una Buenos Aires pasada por agua. Escuchamos a Ed Sheeran, que en un par de meses lo vamos a tener en Argentina. Escuchamos Bad Habits. Cuando juntos en el Music Weekend de la 100, tenemos un nuevo participante.
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0: Nueva participante, mejor dicho, porque hace un ratito nada más se contactó con nosotros Rosa desde Concordia, Entre Ríos. Nos contaba que la fecha que cree que abre el maletín con los 2 millones de pesos es 060487. 060487. Nos decía Rosa que eligió la fecha por la segunda visita del Papa Juan Pablo II. Así que Rosa ya está en carrera participando en este domingo por 2 millones de pesos.
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0: 43 minutos después de las 4 de la tarde, 23 grados 6 la temperatura en la ciudad de Buenos Aires. Cuando llueve en gran parte del país, nosotros escuchamos a los tipitos haciendo una palabra. A este día gris, le damos la mejor compañía en la 100, en la radio más escuchada de la Argentina.
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0: Muy bien, amigos, 4 de la tarde, 45 minutos en todo el país. 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

0: Lo que dicen los Subdragons es que sos libre. Sí, sos libre para hacer lo que quieras. ¿Querés salir abajo de la lluvia, empaparte? Salí, no hay problema. ¿Querés quedarte adentro tomando unos matecitos? Quédate adentro tomando unos matecitos. Hagas lo que hagas, acá estamos firmes en el Music Weekend de la 100 para acompañarte con mucha música. 4 minutos nos separan de las 5 de la tarde en todo el país. En un ratito nada más tenemos entradas para que veas a Los Pericos en vivo. Una de las bandas referentes del reggae argentino. Una gran experiencia verlos en vivo, por favor. Cuando presentamos la última hora de este Music Weekend de domingo 20 de septiembre del 2026, y lo que vamos a hacer juntos ahora mismo es informarnos.
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0: Boca venció de visitante. El Xeneize se ganó por 2-0 ante San Lorenzo en el gasómetro gracias a los goles de Lozano y Merentiel.
1: Ahora,
0: dos cajeros del Banco Nación fueron condenados por robarle dinero a sus clientes. Los hechos se produjeron en una sucursal de Orán, en la provincia de Salta. Los empleados retiraban algunos billetes de los fajos que los clientes entregaban al depositar y se los guardaban.
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0: Francisco Cerúndolo cerró la serie de Copa Davis ante Turquía y Argentina permanece en el grupo mundial. Tras la inesperada caída del dobles, el single 1 Nacional batió con autoridad a Ahmed Alcaya y colocó el 3-1 para los capitaneados por Javier Frana.
1: Hoy,
0: 23 grados la temperatura en la ciudad de Buenos Aires, sigue habiendo alerta naranja por fuertes tormentas.
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0: Y la última hora de este Music Weekend la empezamos con la reina de la música disco. Ella es Donna Summer. Y lo que escuchamos se llama Hot Stuff.

0: It's my life, dicen los Tok Tok. 6 minutos después de las 5 de la tarde en todo el país. Si bajo la lluvia estás andando por la ciudad, déjame decirte que la estación Medrano de la línea B está cerrada por obras de renovación integral. También la estación Lavalle de la línea C está cerrada por obras de renovación integral. La estación Tribunales de la línea D y la estación de Entre Ríos y Urquiza están cerradas por obras de renovación integral en la capital federal. Mientras tanto, nosotros seguimos en esta tarde de lluvia en la ciudad de Buenos Aires, escuchando mucha, pero mucha música. Después de los Tok Tok, Shaga Pelrón haciendo Good Luck, Babe.
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5 de la tarde, 40 minutos en todo el país. 16 grados 6 la temperatura en la ciudad de Buenos Aires. Bajó la temperatura por el cielo nublado con tormenta débil. Te contamos, si estás circulando por la ciudad, que en autopista Buenos Aires La Plata y reducción de calzada en el kilómetro 6,5 sentido a Buenos Aires por siniestro vial. Así que precaución al circular por la zona. Seguimos con grandes canciones en la 100. Después de Sophie Ellis-Bextor llega Alejandro Sanz y Mares de Miel.

0: anda haciendo fantasmas en la tarde de la 100, en este último día de la semana, para terminar la semana de la mejor manera posible. 48 minutos después de las 5 de la tarde, hora en el que es momento de definiciones.
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0: Es así, amigos, porque llegó el momento de saber si alguno de ustedes que estuvo participando dijo esa fecha que les va a hacer llevar 2 millones de pesos. Mucha gente se comunicó, realmente mucha gente se comunicó. Y seguramente todos tenían una razón especial para decirlo, siguieron pistas y todo. Entonces, esta vez, tengo que decirles que el resultado es...
2: Es incorrecto.
0: Es incorrecto, sí. Pero a no desesperarse, porque el fin de semana que viene van a haber muchas más chances para que los 2 millones de pesos sean tuyos. Atentos a las pistas que te vamos a dar el próximo viernes en Sarasa y Atardecer de un Día Agitado. Las 999 lucas de la 99.9 se duplican y vuelven a entrar en juego, pero ahora, el próximo fin de semana, acá en La 100. 16 grados 6 la temperatura en la ciudad de Buenos Aires, cielo nublado con tormenta débil, la humedad del 92%, se espera que siga lloviendo a lo largo de todo el domingo.
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1: 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Seguimos junto a nosotros en la recta final de esta tarde de las 100, en la radio que está donde vos estás.
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0: Dos minutos después de las 6 de la tarde en todo el país, escuchamos a The Wallflowers, One Headlight, para cerrar definitivamente el Music Weekend de este domingo 20 de septiembre y así acercarnos a este final del invierno que se va a encargar Fabi Serfoglio con las canciones que forman parte de tu vida en el disco retro, de cerrarlo definitivamente. Nosotros estuvimos con Tommy Paiva en la producción, con Ariel Dota coordinando todo, Emma Garbacho en musicalización, Diego Pozo en la dirección general de la radio. Mi nombre es Tomás Galván y nos volveremos a encontrar el próximo sábado para seguir en el fin de semana con mucha música en el Music Weekend de la 100.
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queridos retromaníacos, estamos juntos en el disco retro de las 100. Nos quedamos hasta la medianoche aquí. Te damos la bienvenida con Derry Hall y John Oates, esta pareja. Abrostach, esta pareja hermosa que dejó de existir. Se pelean los egos, ¿viste cómo son los egos? 18:07, estamos en el disco retro. Llueve, ¿qué vas a hacer? ¿Cómo recibimos la primavera? Con todo, con ganas. Air, Wind and Fire, Boogie Wonderland.

Estamos juntos en el disco retro de la 100, hace 25 años, con estas canciones, todos los fines de semana de tu vida. La pasaste con nosotros en la 100. Swing Up Sister, Breakout. Estamos todos, Cristian Arce en la producción, Ariel Lota coordina la produ, Emanuel Garbacho en la musicalización, Diego Pozo en la dirección general de la estación de radio. Soy Fabián Serfoglio y la música es de Coldplay. ¡Viva la vida!

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con el espíritu de la Beyond Rose de Grey Jones y de los Air, Wind and Fire, que los escuchamos hace un ratito nada más. Una canción de ellos, Fantasy, Black Box, antes Cool and the Gang, Ladies Night, La Cosmic Girl de Jamiroquai. Atención automovilistas retromaníacos, en Autopista Buenos Aires La Plata el tránsito es intenso, sentido Ciudad Autónoma de Buenos Aires hacia La Plata sin demoras. En minutos una gran canción de Sting, ahora Relax. Es domingo, humedad, llovizna, baldosas flojas. ¿Dónde vas a ir? Quédate acá. Escucha este clasicazo. Frankie Goes to Hollywood. Relax.

0: juntos en el disco retro recién. Sting, if you love somebody, set them free. Si amas a alguien, déjalo libre. Obvio, así es. La escribió después de Everyday You Take, esta, Se arrepintió con lo que dijo. Usted se está arrepintiendo, señor Sting. 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

0: Este es el disco retro de la 100. Estamos disfrutando de los Rodríguez, de la banda de Andrelo. Qué buenos discos, qué buenas canciones han hecho los Rodríguez. Todavía una canción de amor nos recuerda mucho una parte, no toda. Acá con Cristian Arce siempre decimos que tiene una cosita de fiesta de El Nano Serrat. Vos también lo notaste, no somos los únicos. Hay más canciones, nos quedamos hasta la medianoche.
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0: Tenemos la presencia de Kylie Minogue en esta hora. Six and the Bungees. La reina Queen. Chrissy Hynde, UB40. King Carnes. Y más clásico de tu vida. Comenzando con esta Night Mix version de Never Ending Story. Lima.

0: Tenemos el número uno de tu historia. ¿Qué más tenemos hoy? Momento vinil y con una canción en su formato original, como siempre. Ya te vas a enterar a través de arroba Fabián Cerfoglio en Instagram. ¿Cuál va a ser el álbum invitado de hoy? Cielo nublado con tormenta de la hora anterior, 14 grados 7 décimos la actual temperatura en la ciudad autónoma de Buenos Aires. Gran canción en el disco retro de la CIA, The Off the Wall del 79. Michael Jackson, Rock With You. Antes Erasure, Love to Hate You. Ya vamos a escuchar a Kylie Minogue, pero antes Maroon 5 y Cardi B, Girls Like You.
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1: Un día como el día de hace 50 años, ¿dónde estabas vos? Comenzaba el festival punk en el 100 Club de Londres. Sex Pistols, The Clash, Subway Sex y Siouxsie and the Banshees actuando por primera vez. Debutaban Siouxsie and the Banshees, The Passenger.

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El baterista de la banda, Roger Taylor, ha lanzado un nuevo álbum como solista después de muchos años. Lo pueden buscar, lo pueden encontrar en las plataformas digitales. Queen, David Bowie, Under Pressure. Estamos juntos en el disco retro de la 100, con las canciones de tu vida hasta la medianoche, despidiendo este fin de semana, despidiendo el invierno ya. Tenemos Momento Video Club. Hoy buscamos, encontramos el número uno, Tistadorea. Tenemos un gran momento vinílico, una canción en su formato original con una estrella y un lentazo de los 80. Ahora, Roxette, The Look.

0: Es el disco retro de las 100, 6 horas con los mejores clásicos como este. La banda de Mark Hollis, Chuck Chuck, Such a Shame. Pueden ver 5 discos maravillosos y unas tapas increíbles hechas por el británico James Marsh. It's My Life, Living in Another World, I Believe in You y otros clásicos más. 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
1: Vinimos a darles un poco de satisfacción.

0: punto de presentar su ópera prima, Los Tres Reinos. Mientras tanto sigue girando por toda Latinoamérica, llevando sus canciones, más de 40 años de música. Miguel Mateos en vivo. Un poco de satisfacción aquí en la 100 y en el disco retro. Ahora nos informamos.
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0: Edenor confirmó la causa del masivo apagón de ayer que dejó a casi 600.000 usuarios en CABA y el Gran Buenos Aires sin luz. La distribuidora eléctrica señaló una falla técnica en una de sus subestaciones como el detonante del colapso que afectó a miles de hogares y comercios.
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0: Copa Davis. Argentina le ganó a Turquía. El equipo nacional venció por 3-1 en la serie a los turcos con grandes triunfos en los singles.
1: No te olvides.
0: Gibson honra a Gustavo Cerati con una guitarra de edición limitada disponible exclusivamente en Miami. La ES-335 está limitada a solo 60 instrumentos en todo el mundo. Cerati la utilizó durante distintos momentos de la historia de Soda, entre ellos la presentación de la banda en el MTV Unplugged de 1996.
1: Ahora,
0: la temperatura actual en la ciudad autónoma de Buenos Aires es de 14 grados 5 décimos con cielo nublado con lluvia débil. Para mañana lunes se estima una mínima de 12 grados, una máxima que alcanzará los 17 grados con cielo parcialmente nublado por la mañana, ventoso por la tarde y cielo parcialmente nublado por la noche del lunes en la ciudad autónoma de Buenos Aires. 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
0: En esta hora una efeméride que tiene como protagonista a los Virus. Vamos a escuchar a Barry White, a los Pretenders, a la reina Madonna y más clásicos de tu vida, Snap, Rhythm is a Dancer.

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0: No la confundas a Chrissy Hynde, que es hermosa. La adoramos. Los Simuladores, The Pretenders, Don't Get Me Wrong, 20:16. Estamos juntos en el disco retro de la CIA. Nos quedamos con tus canciones hasta la medianoche. Train. Hey. Soul Sister.
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0: Ya es un clásico, por eso está aquí. 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Dua Lipa en el disco retro de la 100. 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

acompañamos con la mejor música. 99.9 La 100. 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

0: ¿Aprobaron? Aprobaron, claro que sí. Atención, automovilistas retromaníacos, en la autopista Buenos Aires-La Plata el tránsito es intenso, sentido Cava hacia La Plata, sin demoras. Ya llega Falco, Simple Red, White Snake.
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Estás escuchando el disco Retro, 25 años compartiendo las canciones que forman parte de tu vida. Como esta de Whitesnake, la voz de David Copperfield. David Copperfield. Una mezcla de David Coverdale con David Copperfield. David Coverdale. Is This Love. Si lo ves ahora no lo conoces. Es otro tipo. Como tanta gente, ¿no? 14 grados 7 décimos la actual temperatura en la Ciudad Autónoma de Buenos Aires. Para mañana se prevé una mínima de 12, máxima 17, cielo mayormente nublado por la madrugada, ventoso por la mañana y por la tarde y cielo parcialmente nublado por la noche. Sucedió hace 45 años, los días 20 y 21 de septiembre del 81. Se realiza el Prima Rock en las piletas populares de Ezeiza. Actuaron las estrellas del momento: Dulce 16, Nito Mestre, María Rosa Llorio, Miguel Cantilo y Punch, Pineta Jade, Lito Nevia y entre otros esta banda que hacía sus primeros pasos, Virus. Durante este festival se filmó una película de corte documental. Se puede ver, ¿eh? Un gran testimonio del rock nuestro de aquellos años, hace 45 años. Virus, Pecado para dos.

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1: Durante esta hora vamos a estar recordando un suceso en la historia de Soda Stereo, la música de Alphaville, Billy Ocean, Steve Winwood y más clásicos de tu vida, Paul Simon. You can call me out.